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Esperamos que nuestros programas hayan sido de vuestro completo agrado durante estas horas que hemos estado acompañándoles. Mientras ustedes descansan, nuestros periodistas, corresponsales y técnicos continúan trabajando para que dentro de algunas horas nuestros felices auditores puedan disfrutar de nuestra excelente programación musical y noticiosa totalmente renovada. Radio La Voz de Yungay agradece la correspondencia y saludos de sus auditores. 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Señores auditores, tengan ustedes muy buenas noches.

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1: Son las 10 de la noche.
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0: Son las 10 de la noche con 30 minutos.
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0: Son las 11 de la noche con 31 minutos.
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1: Son las 12 de la noche con un minuto.
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0: Son las 12 de la noche con 31 minutos.
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1: Es la 1:02 a.m.
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1: Es la 1:30 a.m.
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1: Es la 1:59 a.m.
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0: Son las 2 de la mañana con 35 minutos.
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1: Son las 3 de la mañana con 4 minutos.
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1: Son las 3 de la mañana con 33 minutos.
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1: Son las 4 de la mañana con 2 minutos.
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1: Son las 4 de la mañana con 29 minutos.
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1: Son las 5 de la mañana con 3 minutos.
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1: Son las 5 de la mañana con 31 minutos.
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1: Son las 6 de la mañana con 4 minutos.
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1: Son las 6 de la mañana con 7 minutos.

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1: Son las 6:00 a.m. con 33 minutos.

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1: Son las 7 de la mañana.
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1: Son las 7 de la mañana con 15 minutos.
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3: En 2020, en plena pandemia, Dua Lipa nos proporciona algo que parecía casi una necesidad: escapar de la realidad a través de la música. Levitating, con su mezcla de disco, pop y sonidos heredados de los años 80, es justamente eso. 3 minutos para despegar del suelo. Pero Dua Lipa es bastante más que música. En 2021 creó Service 95, una plataforma cultural que reúne literatura, periodismo, viajes, activismo y conversaciones sobre sociedad. Y algo que todavía más sorprende, en junio de 2026 abrió en Oporto la Biblioteca Manifiesto, un espacio dedicado a libros que desafían el poder, la censura y las narrativas dominantes. Entre sus ejes aparecen 4 palabras muy poderosas: poder, control, voz y memoria. Entonces quizás Levitating pueda ser escuchada de otra manera. No solamente como una canción para bailar, sino como una invitación a elevarnos por encima de lo inmediato, buscar otras ideas, leer otras historias y conocer otras culturas. Porque en una época en que pareciera que todo ocurre a través de una pantalla, recuperar un libro, una conversación y la capacidad de pensar también puede ser una forma de libertad. Dua Lipa, música, literatura y cultura. 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Dua Lipa junto a Tay Baby. Levitating.

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1: Son las 7 de la mañana con 20 minutos.

0: Son las 7 de la mañana con 31 minutos.
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0: Son las 7 de la mañana con 33 minutos.

0: Son las 7 de la mañana con 45 minutos. 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

0: es la hora que marca nuestro reloj. 8 de la mañana, 24 minutos.
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Hola, hola, ¿qué tal, auditores de la 102.7, la radio La Voz de Yungay? Estamos nuevamente este 12 de septiembre en otro programita más informativo, de saludo, de contingencia nacional y local, donde también estamos haciendo un leve y pequeño homenaje también a este grupo, Los Jaivas, un grupo de muchos años de trayectoria que también lo hemos tenido en nuestra comuna, y donde también tenemos un programa especial dedicado también lógicamente para ellos con sus temas, donde este mes de septiembre es un mes que nos reúne, un mes patriótico, donde también a lo largo de la historia han ocurrido grandes eventos, y en esta oportunidad también quisimos conmemorarlo con un grupo tan significativo para toda la comunidad chilena como son los Jaivas. Así que tendremos música lógicamente especial de ellos. A propósito, también tenemos lógicamente noticia en este minuto. Bueno, a las 9 de la mañana lógicamente comenzaba lo que habría sido, estaría siendo en este minuto 12 de septiembre, la corrida Elige Vida Sana. Esto partiría en Campanario, en el frontis del gimnasio. Así que, claro, no pudimos publicitar antes, pero estuvo publicitado a través de las redes sociales y todo el tema. Así que, bueno, esperamos también les salga de forma correcta esta corrida. Tiene el sentido también de poder generar un poco de hábitos de vida saludables, sobre todo en este mes donde hay es un mes para los psicológicos bastante, entre comillas, significativo, porque lamentablemente desde los indicadores nacionales es el mes donde lamentablemente hay mayor cantidad de suicidio. Entonces, tener actividades por doquier de vida sana, de hábitos de vida saludable, le hace bien a la comunidad, le hace bien a las personas, a los jóvenes. Y eso es bueno que se hagan esto. Esperábamos también quizá una corrida, lógicamente, aquí en Yungay, pero a futuro espero que la tengamos desde el programa de Vida Sana, que hay en Campanario, donde está ya su profesor, que conozco personalmente. Le mando un saludo también a Mauricio Herrera. También, ¿qué hemos tenido esta última semana? Tuvimos un comunal de Cueca, el cual estuvo una parejita ahí de la Fernanda Baqueano, que nos va a representar en Quillón la última semana de septiembre. Por ahí no estaba muy, muy clara la fecha, pero tendremos a esa parejita de la Fernanda Baqueano. También estuvo bastante entretenido, pudimos asistir a esa actividad, lo cual significó que se reunieran colegios públicos de la comuna de San Ignacio, Pemuco y Yungay. Todo esto realizado y financiado a través del SLEP, donde estuvo bastante bonito. Esto se realizó el día 8 de septiembre en el multiuso de Yungay, salón multiuso de Yungay, donde estaba lleno de compañeritos de la Fernando Baquedano, bueno, y familiares de las otras parejas que representaban a los otros pueblos. Esto era un comunal, y lógicamente que salieron premiados niños de San Ignacio, de Pemuco y de Yungay, donde nos van a representar en el regional, que será el 25, si no mal recuerdo, en Quillón. Así que los mejores parabienes para esas parejas, y para nuestras parejitas también, que van a representar a Yungay. Nos vamos a ir con un temita a propósito de este leve homenaje que tenemos este día, y continuamos con los Jaivas y con las informaciones.

Ahí estuvimos con un temita, mira niñita, uno de los temas bien simbólicos y más famosos también que tienen los Jaivas, que ha recorrido el mundo entero. Lógicamente, tenemos hartas actividades, lo que es en septiembre. Así que vamos a dar un poquito de información acerca de todas estas actividades, para que también no se pierda. No se pierda la gente. En ese sentido, hoy día, como les comentaba, está en este minuto lo que es la corrida familiar en Campanario. Para mañana hay un tedeum evangélico a las 10:30 horas en La Cañada. Paralelo también tenemos un campeonato de cueca a las 10:30 en la sede SS2 de Mariano Egaña. Así que para que esté atenta las personas allá, los rayueleros, el 13 de septiembre. Es un campeonato, así que todo esto organizado también, lógicamente, por la municipalidad. Y el 14, Misa de Acción de Gracias en la capilla San José de Campanario.

la capilla San José de Campanario, se llevará a cabo la misa de Acción de Gracia y posteriormente el desfile. Esto también en Campanario, en el acto cívico.

Martes 15, hay una fiesta folclórica. Esto es en la escuela Pinares de Campanario. El martes 15, el miércoles 16, hay un campeonato de fútbol infantil. Esto en el complejo polideportivo de Yungay, desde las 16 horas, desde las 4. Y ya para el jueves 17, tenemos la inauguración de las ramadas. Esto parte desde las 16 horas, desde las 4 de la tarde en Ranchillo. Ahí posteriormente las autoridades se moverán Ranchillo, Campanario y Yungay. Así que ya para el jueves tendremos ramadas, lo cuales son parte de nuestras fiestas típicas, lógicamente, y locales de nuestra comuna. Como dato también, tenemos también a bien informar que el día de ayer en el frontis de la Cuarta Comisaría de Yungay se entregaron la adquisición de motocicletas completamente equipadas y dos bicicletas financiadas con recursos municipales, una inversión superior a 17 millones de pesos. Así que para los carabineros llegaron motocicletas y bicicletas, lógicamente, para salvaguardar también y mejorar la percepción de seguridad en la comuna con fondos municipales. Así que en ese sentido, bien por el municipio, todos los años hay un ítem destinado para el apoyo a carabineros y bien también que se entregue a través de estos insumos que nos van a permitir movilizar de mejor forma y mucho más ágil a nuestros carabineros de Chile en ese sentido. Así que bien por ellos, esperando también que en algún minuto la general de zona nos pueda también incorporar con mayor personal para salvaguardar lógicamente más esta comuna. Recordar que el fin de semana tuvimos hechos bastante desagradables también con una balacera en una casa y bueno, esas son cosas que también lógicamente deberíamos evitar y ojalá en el mejor de los casos que no hubieran. Continuamos con otro temita de los Jaivas. Ya bueno, posteriormente entregaremos la última información y estaríamos con el programa de este día de hoy, sábado. Continuamos con los Jaivas.

0: Ahí estuvimos con los Jaivas. Tenemos también, lógicamente, información ya para ir, lógicamente, cerrando. Tenemos un saludo especial para don Zenén Carrasco, que nos está escuchando en su casita. Así que un caluroso abrazo desde los micrófonos de la radio La Voz de Yungay, de Gonzalo Rojas, para don Zenén, que nos está escuchando. Continuamos con información en este cronograma. El 18, estábamos en el 17, pasamos al 18, donde existe una visita al hogar de ancianos, al SET, este mismo día 18 de septiembre a las 8:30 de la mañana. Posteriormente a las 11 en la parroquia San Miguel de Yungay, lógicamente la misa que corresponde al Tedeum de todos los años. A las 12, el acto cívico y desfile de nuestra comuna de Yungay en Plaza de Yungay. Uno de los primeros o segundos desfiles que vamos a tener, lógicamente, en nuestra plaza. Y ya para a las 19 horas, a las 7 de la tarde, este mismo día 18, sábado 18 de septiembre, estará el concurso tradicional de cueca La Chabelita en el Salón Multiuso. Un saludo también a la Chabelita, que va a cumplir un par de años. Y bueno, yo estuve en ese momento, donde bailó su último pie de cueca, y la Chabelita nos dejó de acompañar en ese concurso. Bueno, en honor a ella está el nombre, su seudónimo, la Chabelita, este concurso de cueca. Ya para el día jueves, o sea, para el día domingo 19, perdón, tendremos juegos típicos, una volantinada a las 3:30, a las 15:30, en el estadio de Yungay. A las 10 horas, juegos criollo y ecuestre. Esto parten a las 10 de la mañana en Los Mayos, kilómetro 13. El mismo día 19, juegos criollo y típico a las 14 horas en el frontis del gimnasio Campanario. Y para el 29 de septiembre, Escuela Fernando Baquedano, a las 2:30, tiene una actividad que se llama Matices de Identidad. Así que, bueno, ese es todo el programa de las fiestas patrias de la comuna de Yungay. Tenemos una información también importante también que han ocurrido estos últimos días, donde cámaras de televigilancia se han sumado también a la televigilancia y a la seguridad pública de Yungay. Esto es de un proyecto financiado por el gobierno regional de aproximadamente unos 25 millones de pesos, donde se suman a las 66 cámaras existentes ya en nuestra comuna, fortaleciendo la prevención y la seguridad en Yungay. Así que temas importantes también en ese sentido, desde la entrega de estos insumos a Carabineros y las cámaras, las ocho nuevas nueve las ocho nuevas cámaras que se entregan en Yungay para la televigilancia. Sin más que agregar, y lógicamente extenderle un saludo desde la senadora Loreto Carvajal, que no nos pudo acompañar en este minuto, en este programa, debido a que está en una misa, en un tedeum también evangélico, en otra comuna. Recordar que son 21 comunas, y hay que estar en todas. Extiendo el saludo y los mejores parabienes también para nuestra comuna, desde nuestra senadora Loreto Carvajal, para nuestra comuna, para nuestra región. Me hizo importante hincapié en que en el autocuidado para estas fechas es sumamente importante. Si se va a salir a la fiesta, a la ramada, con mayor precaución posible, lógicamente. Si va a beber alcohol, pase las llaves, y así salvaguardamos la seguridad de todos, de todo el mundo, y no evitamos un caos, lógicamente, mayor. Nos estamos despidiendo de este programa, de este sábado 12 de septiembre. Los mejores parabienes para nuestra comuna, y nos estaremos encontrando ya el 26 en otro programa en Radio La Voz de Yungay, en la 102.7. Nos vemos. Chau, chau, chau, chau, chau.
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0: Hola, hola, hola, don Rubén, ¿cómo estás tú? ¿Cómo te ha ido? ¿Cómo estás? ¿Cómo estuvo la semana, don Rubén? Agotadora, agotadorísima. Bueno, también estamos acá con una invitada de la Escuela Fernando Baquedano. ¿Su nombre?
1: Hola, mucho gusto. Mi nombre es Jimena Vallejos. Muchas gracias por permitirnos el espacio.
0: Ya, el micrófono a lo
1: Quiero
0: mejor lo puedes poner un
1: presentar.
0: poquito más allá.
1: Ah, ya.
0: Ahí. Jimena Vallejos, de
1: Sí,
0: profesión.
1: fonobióloga
0: ¿Ya? ¿Y
1: y
0: en la escuela?
1: encarga, o sea, en la escuela trabajo como fonobióloga, pero soy también integrante del equipo de difusión de
0: Ya,
1: nuestro
0: ok.
1: establecimiento.
0: Bueno, en primer lugar, saludar como corresponde a todas las personas de nuestra comuna, a yungallinos, yungallinas,
1: Cierto,
0: campararninos del sector rural. Y también darle la bienvenida a todas las personas que van a llegar en la semana, a todos los familiares que van a llegar, que por
1: las
0: supuesto
1: visitas.
0: a las visitas. Me acordé de una canción de las visitas de los halcones negros. Y por supuesto también a toda la gente que va a llegar a nuestra comuna, que se vengan con precaución, tomando
1: Cierto.
0: todos los tiempos posibles para que puedan llegar en buenas condiciones y también después se puedan ir en buenas condiciones y que
1: Qué
0: sea una fiesta y
1: importante.
0: no lamentar situaciones que muchas veces se pueden provocar y no solamente por culpa de uno, sino también por responsabilidad de tercero
1: Compartida,
0: y compartida.
1: sí.
0: Así que en ese sentido quiero hacer un hincapié bastante grande. También un poquito así en general, bueno, ya tenemos el lunes 14 el acto de 18 de septiembre en Campanario, que lo va a realizar el CEFAM de Campanario. Anteriormente también habrá una misa en la misma localidad de Campanario, y esto terminará con el desfile y con el vino de honor. Y el día viernes tendremos el acto principal de 18 de septiembre en nuestra plaza de armas, como siempre se hacía, y que después de varios años estuvimos no haciéndola ahí por temas de construcción de la plaza.
1: Claro.
0: Así que en la mañana tempranito tendremos algunas visitas al centro penitenciario, a la cárcel. También después se va a ir a visitar el hogar de ancianos,
1: Qué
0: donde se les
1: bonito.
0: lleva algunos regalos, donde se comparte con los adultos mayores que están en el hogar. Posteriormente nos trasladamos a la iglesia, a la parroquia, a San Miguel de Yungay, para presenciar el Te Deum oficial y luego dirigirnos al desfile, para después ir al Vino Honor. Así que esa mañana hay muchas actividades.
1: Viernes 18
0: Sí,
1: de
0: el viernes
1: septiembre.
0: 18 hay muchas actividades y el jueves 17 empezamos a inaugurar las ramadas desde las 4 de la tarde en los sectores rurales, en Ranchillo Bajo, en Campanario y terminando de inaugurarlas en Yungay. También decirle a la gente que se van a contratar guardias de seguridad que también están dentro de los gastos que implica la semana del 18. Todavía, o sea, la verdad no sé cuánto la cantidad, pero sí van a haber guardias que van a estar tanto en Campanario como en Yungay mismo y que el horario de cierre recomendado por el gobierno son las 12 de la noche y acá el alcalde decidió alargar las 2 horas para terminar a las 2 de la mañana porque la verdad hay harto sacrificio de por medio con respecto al tema de las inversiones, de las personas de los ramaderos,
1: De las ventas, el
0: claro, de las
1: comercio.
0: ventas. Entonces, por eso. Así que lo único que yo pido es que disfrutemos tranquilos en familia y aunque uno ya sea medio majadero, pero cuando vaya a pasarlo bien y tomarte unos traguitos, no manejes. Así de
1: Sí.
0: simple. Hay
1: No transar.
0: Uber hoy día, hay gente que a lo mejor no a lo mejor no consume alcohol y maneja, entonces por ahí hay que irse
1: Agarrarse de
0: agarrando de
1: algo.
0: algo. Los Uber, los taxis también van a estar siempre disponibles, así que yo creo que es importante eso. Bueno, contarles varias cositas que hemos tenido en la semana. Después voy a dejar otro tema aquí para conversarlo contigo. El día miércoles en la mañana yo estuve en el polideportivo en la inauguración de 10 nuevos puntos limpios de contenedores. Estos son, vienen cuatro contenedores pegaditos, vienen para botellas, para latas y también viene un recinto para tapitas. Son bien bonitos, son grandes, deben medir 1.5 metros por unos 3 metros, son bastante pesados en estructura metálica y son 10. Así que voy a nombrar los lugares donde van a estar instalados para que también los usemos de manera correcta y también destacar que ese día andaban varios colegios que son del entorno del polideportivo, andaban niñitos del jardín infantil, ellos inauguraron poniendo sus botellitas, así que con ellos también es súper importante realizar estos actos porque son los niñitos que van
2: tomando
0: conciencia y adquiriendo hábitos.
2: Exactamente.
0: ¿No es cierto? Sí. Y muchas veces enseñándolo a los mayores.
2: Muchas veces.
0: Sí, sí.
2: Ellos son el ejemplo. Finalmente también son nuestro modelo.
0: Correcto. Sí. Porque ese día yo a propósito boté una cosa afuera y los niños me dijeron, tío, no, hay que echarla adentro. Entonces como que al tiro pendiente de lo que estaba sucediendo. Bueno, mira, van a estar en la esquina de calle Ángeles, con el pasaje Los Notros. En la Plaza Inauguración, que es la plaza que está en la Villa del Bosque, calle Padre Hurtado, esquina Los Castaños. En la Plaza Juan Pablo II, entre los pasajes Raúl Silva con Juan Francisco Fresno. En la esquina de Angamos, con General Bulnes, ahí arriba, en Barrio Alto. En Avenida Baquedano, en la población 27F, en la sede del club municipal, que está en calle Angamos, cerca del hospital. En la placita Cholhuán, calle Los Pinos. En la población de Campanario, Villa Futuro, que es la nueva. Y en la placita de Campanario, frente a la avenida O'Higgins. Así que hay varios puntos que vamos a tener que, ¿no es cierto?, cuidar entre todos para que esto vaya funcionando y nosotros podamos tener nuestra comuna limpia. También recordar que los días feriados la basura no va a pasar, que son los del día viernes y el día sábado, por lo cual también tenemos que tener precaución y saber que hay que la van a tener que sacar el día lunes.
2: Sí, no sacarla esos
0: correcto.
2: Días.
0: También contar que el día jueves, ¿el día jueves fue la fiesta de la chilenidad o fue el miércoles la de ustedes?
2: La fiesta de la ciudadanía, sí, el día jueves.
0: El jueves
2: 11, recién pasado.
0: El día jueves 11.
2: A ver, no es jueves 11, es jueves 10.
0: ¿Pero fue un jueves o no?
2: Sí, fue el jueves, donde nos reunimos en la plaza, ¿sí?, donde participó un chinchinero como... parte del arte callejero y patrimonio de nuestro país, el ensamble instrumental de nuestro colegio, donde los niños también muestran y salen a realizar afuera del aula lo que se practica adentro de ella, y pudimos tener entonces ahí una banda sonando en vivo de música, trayendo de cierta manera ritmo y color a la plaza para los vecinos y las vecinas de la comuna.
0: Correcto. Mira, yo quería destacar, e incluso lo publiqué en las redes sociales, algo que me llamó, no es que me haya llamado la atención, pero encuentro bonito dónde estamos llegando en el tema de la inclusión, y destacar a la pareja de hermanos que bailan cueca.
2: Sí.
0: En la cual niña... teniendo una discapacidad auditiva.
2: Cierto.
0: y no escuchando la música, lleva tan bien el ritmo,
2: el
0: porque
2: pulso.
0: Va guiado por su hermano.
2: Sí.
0: Entonces, lo que yo conversaba ese día con la mamá era que la verdad, ahí está el verdadero equipo, el verdadero amor, porque y aparte que hay algo que me llamó mucho la atención y que se lo dije al niño, con la forma como el niño la cuida, la guía y la mira. Y de hecho, él me dijo, yo le dije, tienes que cuidar siempre a tu hermana. Y él me dijo, voy a cuidar
2: claro. Hasta
0: el resto de la vida. Entonces, me pareció lindo y me gustaría que hablara un poquito también del tema de la inclusividad, de la inclusión, y sobre todo destacar a estos niños.
2: Sí.
0: Y a muchos niños que ustedes tienen en el colegio que hacen cosas maravillosas.
2: Y creo que exactamente por esta diversidad, que es cada día exponencialmente aumenta también el número de estudiantes que nosotros tenemos con necesidades educativas especiales, es la importancia de entender que no todos los estudiantes tienen la habilidad o la destreza para aprender desde la instrucción, desde la memoria, desde estar adentro de la sala de clase, sino también cómo el aprendizaje se hace más tangible al poder hacer actividades más reales, en el sentido que los niños salen a vivir afuera de la escuela también experiencias que enriquecen su currículum escolar. Y como bien mencionas, Meili es una estudiante con hipoacusia que le encanta bailar y que tiene afortunadamente la contención y todo el respaldo de su familia, el cuidado, el impulso que es necesario para poder incluirse también y de la escuela también, obviamente.
0: Oye, ¿ella escucha poquito?
2: Escucha poquito, yeah. Sí. Es un déficit auditivo moderado. Quiere decir que hay un rango que ella escucha, pero son los sonidos más fuertes solamente.
0: Correcto.
2: Entonces, él habla, si uno se pone cerquita, si uno modula, hay cosas que ella va a entender, pero un discurso largo, por supuesto que no.
0: Yo le quiero enviar un abrazo gigante a ellos como familia. Conversé con la mamá, son un pilar fundamental la familia, ellos están orgullosos de su hija y también me parece súper bien que ustedes como colegio les den plataforma para que ellos puedan bailar y hacerlo, porque finalmente al bailar uno no sabe el problema de la niña.
2: Cierto.
0: Y perfectamente podrían concursar.
2: Sí.
0: Y podrían ganar un comunal, un provincial, un regional.
2: Un nacional, porque si tú, un internacional.
0: Porque si tú no sabes, no te das cuenta que la niña tiene esa condición diferente.
2: Claro, exactamente. Y porque también el hecho de proporcionarle a los estudiantes con alguna diferencia o condición hace también que ellos tengan la posibilidad de reforzar otros aspectos del ser humano que son tan importantes como el currículum, que tiene que ver con la seguridad, con el autoestima, la autoconfianza, ¿cierto? Que nos van haciendo desarrollarnos de una manera más sana con nosotros mismos y con nuestro entorno.
0: Qué lindo. Lo otro que me llamó mucho la atención, y no sé si siempre lo habían hecho, es la representación que tuvieron los niños con las actividades antiguas de el niño que salió vendiendo la leche, que salió...
2: Los oficios más antiguos.
0: No sé si lo habían hecho.
2: Sí, la fiesta de la ciudadanía, que es esta fiesta que se hizo el jueves recién pasado, que se hace en el Odeón de la Plaza, que están todos los vecinos invitados.
0: ¿Sí?
2: Siempre a esta fiesta, también incluye un recorrido por el barrio cívico, donde estudiantes, si bien van vestidos de personajes importantes de la patria y de nuestra historia desde el 1800, también hay una mirada de la importancia que tienen ciudadanos comunes que también han participado en la construcción de este país, que tienen que ver precisamente con estos oficios, ¿cierto? Que son de lechero, el vendedor de motemey, uh-huh. El vendedor de velas, de diario o canillita, ¿cierto? y entonces a mí me gusta mucho en ese sentido, que se le da la misma importancia a los próceres de la patria que tienen más relevancia en los libros, pero también las personas comunes, los vecinos y vecinas que también hicieron que este Chile como lo conocemos sea como lo conocemos.
0: Oye, mira, también como estamos hablando de todo esto de la inclusividad y de todo, también quiero destacar, ustedes son un gran equipo. Una escuela grande.
2: Sí.
0: Pero quiero destacar, ¿cuál es tu nombre?
2: Jimena.
0: La Jimena. Jimena Vallejo, de Pemuco.
2: De Pemuco.
0: De Pemuco.
2: Que no son los mismos Vallejos de Yungay.
0: No, yo también soy Vallejo, porque a veces Vallejo. Pero parece que no somos nada.
2: No, sí, seguro que sí.
0: Oye, Jime, quiero también destacar a una escuela. Porque yo fui a la escuela de Payaguala.
2: La conozco.
0: Y sabes que lo mismo que ustedes hacen con 500 alumnos, con un equipo grande de profesores, ellos lo hacen con 3 alumnos. Ellas tienen 3 alumnas. Y qué maravilloso. Las tres chicas con la profesora,
2: con la
0: un profesor también de apoyo.
2: Ana María Castillo, la
0: sí,
2: profesora,
0: Ana María,
2: ¿cierto?
0: También les cooperó un profesor de apellido Sandoval, que hace educación física en varias escuelas. No me acuerdo el nombre, que también se lo agradezco. Pero ellas hacen de todo. Ellas empiezan desde la recepción, hacen de maestra ceremonia, hacen todas las actividades como un mentolato.
2: ¡Qué bonito!
0: Y que es súper lindo. Porque,
2: una variete.
0: Claro, porque ellos hacen todo lo que ustedes hacen, distribuido por cosas, ¿no es cierto? Al final acá la hacen solamente 3 con la profesora. Entonces, yo igual lo destaqué en el Facebook, porque yo creo que de alguna manera hoy día en esta sociedad que estamos tan violenta muchas veces, sobre todo en las redes sociales, debemos ir
2: desacelerando un poco
0: y debemos ir rescatando estas cosas. Así que yo le envío un cariñoso abrazo al equipo de la escuelita de Payaguala, que también estaban presentes las autoridades locales, territoriales, como por ejemplo el presidente de la Junta de Vecinos, los apoderados. Entonces, es un entorno muy distinto a la escuela de ustedes, pero que tiene la misma intención,
2: que es reunirnos como ciudadanos de la misma comuna.
0: Exacto.
2: Y hacer vida de barrio, que importante es
0: muy
2: también.
0: Muy importante. Bueno, después del acto, ustedes se trasladaron y yo también nos trasladamos
2: al patio de la
0: escuela. Cuéntanos qué hicieron ahí en el patio de la escuela.
2: En el patio de la escuela teníamos, como todos los años, stand donde que era una especie de feria donde los distintos stand vendían sus productos típicos de comida, de bebestibles y también obviamente juegos típicos para que los niños pudiesen participar de esa tarde.
0: Ya, okay. Eso va en directa beneficio para los cursos.
2: ¿El dinero recaudado? Sí.
0: Ya.
2: Sí, para cada curso.
0: ¿A cada uno se le da un stand?
2: Sí.
0: Eso también, otra cosa bonita que quería también recalcar. el hecho de lo que se ve, el apoyo en los apoderados, porque teníamos a los hombres haciendo las parrillas, a apoderados hombres, a las apoderadas mamás y vendiendo, haciendo sus mejores versiones de vendedora, friendo las cosas. Entonces, a la larga, los niños ven eso también, ven que los apoderados están también en la misma onda de ellos,
2: sí,
0: de alguna manera.
2: Sí, es bien importante eso, como reconocer, cierto, que además de que la escuela tiene un director y están los docentes, los asistentes, obviamente parte importante también es el trabajo que lideran nuestros apoderados y apoderadas de la escuela, y que los niños son conscientes de la articulación que hay en el trabajo de todos los estamentos. No es el trabajo de un solo grupo, es el trabajo de todos y cada uno, si no, no resultaría.
0: Bueno, y siempre encabezado por el director. Por
2: sí,
0: don Zoilo Oce, que...
2: Irarrázaval Oce.
0: Perdón, Irarrázaval Oce. Yo lo conocí como Zoilo Oce, pero es al revés.
2: Irarrázaval
0: Oce. El Zoilo, amigo de toda la vida. Con Zoilo nos conocimos en la iglesia. Iba a ser cura.
2: Es que don Zoilo tiene un currículum muy amplio de actividades.
0: Sí, le envío un cariñoso saludo. Él quería venir, pero anda en Los Ángeles. Ayer anduvo por allá, así que seguramente está un poquito ocupado, porque hubiese estado pero feliz acá conversando con nosotros.
2: Sí.
0: Pero no va a faltar la oportunidad para poder estar
2: con
0: él también.
2: Que pueda ser él, sí.
0: ¿Ustedes tienen una fiesta pendiente igual antes del 18?
2: Tenemos fiestas pendientes.
0: Sí, a ver, dime.
2: Tenemos Matices de Identidad, que se va a llevar a cabo el 29 de septiembre en el auditorio de nuestra biblioteca
0: municipal. Justo el día de mi cumpleaños.
2: Ay, pero precisamente quisimos hacerlo ese día. Esto es alguna hora, es a las 14:30 horas,
0: ya,
2: sí, en la tarde.
0: Ya.
2: La importancia o relevancia que tiene Matices de Identidad tiene que ver principalmente con la valorización por los relatos de los vecinos más antiguos de nuestra comuna, o sea, como memoria histórica de lo que tiene que ver con esas vivencias para que no se quede en el olvido. Ya esta es la... no, mentiría si digo qué versión es, pero lleva mucho sí. tiempo, ya es una práctica instalada en nuestro colegio. Sí. Y tiene entonces ese propósito, que es el rescate del patrimonio oral inmaterial.
3: Ya.
2: Después, el día 5 de octubre, tenemos Violeta y una parra, que usted se podrá imaginar a qué se refiere,
0: sí.
2: ¿cierto?
0: Sí, el año pasado tú en esas actividades.
2: Ya.
0: Bien bonita igual.
2: Sí, en homenaje a la Violeta, compositora, compleja, profunda, muy creativa, donde también los niños desde el aula van nos desplazamos hacia el auditorio para poder acercarnos a esta referente de la música, pero también de la arpillería, del bordado, de la cerámica, de la recolección, del canto popular. Y terminamos el 7.
0: ¿Usted sabía que Violeta había estado en Yungay?
2: Creo que escuché.
0: Parece que yo te lo conté.
2: Seguramente.
0: Lo que pasa es que, Violeta fue una...
2: Recolectora,
0: ¿no es cierto? Y estuvo acá en Yungay por muchos años atrás. Yo tengo una tía, profesora, o sea, no era tía, pero le decíamos tía, la señorita Dina Navarrete, que yo creo que muchos
2: se
0: van a recordar.
2: Seguro
0: de ella.
2: No la conocí, pero me
0: no,
2: suena.
0: No, pero ella fue muy conocida acá. Y a la casa de ella vino, pues. Años atrás vino a investigar también algunas cantautoras, a una señora que vivía en la entrada del estadio, es la señora Sarita Rodríguez, parece que era el nombre, y claro, vino a Yungay a hacer su trabajo de investigación. Así que la tuvimos acá.
2: ¿Habrá algún registro de eso que podamos comprobar que
0: sería bueno,
2: acá?
0: Sería súper interesante. A mí me lo contó ella, después yo conversé con la señora Sarita antes que falleciera, y sí, fue verdad, pero sería súper importante algún registro.
2: ¿Cierto?
0: Pero debe ser difícil. ¿En una de esas? Capaz que haya.
2: Habría que ir a hacer puerta a puerta las conversaciones que podrían llevarnos a algún registro.
0: Sí, ya. ¿Y qué más?
2: ¿Y qué más? La gala folclórica, que es el 7 de...
0: De octubre, ¿no?
2: De octubre.
0: Es una tremenda actividad que ustedes hacen. El año pasado lo hicieron en el polideportivo.
2: Y este año es lo más probable. Ya hasta el momento estaría haciendo nuestra gala folclórica nuevamente en el polideportivo, que es una instancia donde cada uno de los cursos del colegio expone, ¿cierto?, alguna danza nacional que fue preparada por los profesores de educación física durante algún tiempo.
0: Oye, pero esa es una actividad pero demasiado
2: potente.
0: Es que es súper potente porque hay como toda una tremenda producción.
2: Sí, ahí también otra vez los apoderados, el respaldo de ellos, en el sentido de que los niños tienen que vestirse, se ven todos muy preciosos con sus trajes coloridos, sus maquillajes.
0: Es como ver a un bafona.
2: Cierto, sí, al menos es como esa la línea. Y con la locución de la docente Marcela.
0: Es seca la Marcela,
2: pues. Es seca ella, sí, cierto, lo hace muy bonito.
0: La mamá de la Pauli.
2: Sí, estuvo en el comunal de Cuecas también ella dirigiendo y le sale muy precioso.
0: Bueno,
2: no hemos hablado del sectorial de Cuecas, vamos a hablar después.
0: Después. La Marce también tiene de dónde sacar ese don, porque es sobrina de don Mario Salinas. Y don Mario Salinas fue locutor de años del acto del 18 de septiembre.
2: Marcela Roa.
0: Sí, Marcela Roa Salinas.
2: De ahí.
0: Y que le envió mucho cariño a don Mario Salinas, que estuve con él el día de la fiesta de usted. Él fue profesor de la escuela Fernando Baquedano.
2: Por supuesto.
0: También fue impulsor de hacer la recolección última del himno de Yungay, en la cual él se consiguió por ahí contactos para poder volver a realizar la música y actualizarla. Así que la producción, por decir una cosa, así que también agradecer a don Mario Salinas.
2: Nuestros respetos a don Mario Salinas.
0: Por supuesto, que todavía, incluso después de jubilado, está haciendo y trabajando por la comuna y siempre interesado por el tema de la identidad de nuestra comuna. Así que también agradecer y saludar a don Mario Salinas, que a lo mejor nos está escuchando y que también fue locutor de radio por muchos años.
2: Así es probable que no esté escuchando entonces, pues cariño a don Mario.
0: Un abrazo general a
2: los profesores jubilados.
0: A los profesores jubilados. Sí. Oye, bueno, yo igual quiero felicitar a todos los de la escuela. Cuando
2: gracias.
0: Hacen todos los eventos, a los auxiliares, a los asistentes, a los profesores, a alumnos, a apoderados, siempre con un compromiso súper grande que se nota. Y también quiero aprovechar de decirle que siempre a nosotros, independientemente que hoy día la educación ya no es municipal y está administrada por el LEP, nos siguen invitando con mucho cariño y eso se agradece harto, porque finalmente la educación es de acá, pues los niños son nuestros. Entonces,
2: y como autoridades son referentes.
0: Por supuesto. Y también quiero aprovechar de agradecer el día martes en el consejo. Pedí nuevamente en los incidentes al alcalde una petición que habían hecho de la escuela Los Mayos para arreglar un poquito el patio. Y porque aparte que tenían esta actividad, porque con todo el tema del invierno a ellos se les inundó el patio y los niños cuando salían al recreo, claro, llegaban todos embarrados. Así que también quiero agradecerle al alcalde porque el mismo día, martes, llegó el ripio a la escuela. Y eso también te indica que siendo que no está municipal,
2: está atento.
0: Y hay que seguir ayudando porque, vuelvo a decirte, los niños son de la comuna. Da lo mismo al final la administración de quien sea.
2: Qué importante.
0: Ya. Levanto el... Sí. Parece que tenemos una llamada, señorita.
2: Una llamada.
0: Señorita
2: Ay,
0: Vallejo.
2: Qué nervios.
0: ¿Aló?
3: ¿Aló?
0: ¿Sí?
3: ¿Concejal?
0: ¿Sí?
3: Cabeza, quisiera enviarle un gran saludo a don Checho, el viejito que fue funcionario del banco, el Banco del Estado, que vi de frente al casero en la altura ahí. Da pena de verlo, pero con su ánimo y con su fuerza... todavía es un hijo ilustre que tenemos acá en la comuna, en el barrio ahí.
0: ¿A dónde es mi niño?
3: Donde el supermercado, donde está la frutería del casero, al frente al lado sur.
0: Ya.
3: Don Checho.
0: Ah, don Checho.
3: Sí,
0: lo conozco. Hoy... Ah, ya. ¿Y con quién estoy hablando?
3: Usted habla con don Juan Pérez.
0: Con don Juan Pérez. ¿Cómo está, Juanito?
3: Acá estamos. Tristorno más, pero ¿qué le vamos a hacer?
0: Ya. Pero tú estás bien, ¿sí?
3: Sí.
0: ¿Trabajando?
3: Unos días, ahí nomás.
0: ¿Cómo está la venta?
3: No, mi viejita se me fue, pues.
0: ¿Tu viejito se te fue? Ah, Juanito, ahora ya. Te estaba confundiendo. Sí, ahora sé ya con quién estoy hablando. Oye, pucha, pero bueno, la vida es así, nacemos para eso, tenemos todo un ciclo para poder, ¿no es cierto?, hacer nuestras cosas. Y van a estar siempre con nosotros, pues, eso es lo más importante. Y qué lindo que compartas tu penita por él, pues, con nosotros.
3: Sí. Es que mi compañera los conoció hartos años, ustedes.
0: Sí.
3: Y ella está descansando junto a su hijo. Primero se fue el hijo y después se fue ella.
0: Mira, oye.
3: Y que allá, ahí tengo a don Naito, su descanso donde está ella, ahí está con su hijo. Ahí le cambié la cruz también, así que le puse una placa nueva, así que ahí está llenita de flores.
0: Ya, pues. Bueno, es lo que hace una persona con sus seres queridos.
3: Sí.
0: Listo, pues.
3: Un saludo a todo el panel ahí,
0: pues. Ya, pues muchas gracias a ti, cuídate.
2: Gracias.
3: Saludo a la niña. Listo.
0: Saludo a la niña de Pemuco, le dice.
2: Ay, muy amable, muchas gracias.
0: ¿Te acuerdas?
2: Un abrazo.
0: Ya, listo. Chao, chao.
3: Chao.
0: Chao. Bueno, ¿de qué estábamos hablando igual?
2: Estábamos hablando de las tradiciones, de nuestras raíces, del énfasis que le pone nuestra escuela, a la cultura en la comuna y lo orgulloso que estamos todos en la escuela de lo que hacemos.
0: Bueno, igual te quiero contar que estuve el mismo día que ustedes hicieron su fiesta
2: de la ciudadanía.
0: De la ciudadanía. Yo en la mañana llegué un poquito atrasado, porque hay que repartirse por todos lados.
2: Me imagino.
0: Y ese día también estuve en un importante, en una importante ceremonia, donde estaba el encargado del CENSE a nivel regional y también el CEREMI del Trabajo, porque se vino a hacer el cierre de un curso de técnicas de soldadura por oxigás, arco voltaico, TIC y MIC. Qué importante esto, porque esta capacitación que duró 3 meses, que además las personas, que son 15, recibieron esta certificación para poder trabajar en las distintas maestranzas, en la empresa Choruán, y también de manera particular. Y creo que esto es el objetivo de hacer los cursos del CEMSE, con trabajo que te permita poder, primero que esté relacionado con el entorno que tenemos, con nuestro territorio.
2: Con el contexto.
0: Y además también destacar que este curso se hizo en las instalaciones de bomberos en el Cardal, porque en otro lugar no se hubiese podido hacer por el tema de la... porque tienen que estar 15 arcos al mismo tiempo. Entonces, cualquier otro establecimiento se va a caer la luz, ¿no es cierto? Así que agradecer a Bombero también la disponibilidad de haber facilitado las dependencias, porque esto al final... esto todo es un círculo. Todo no se puede hacer si otro no ayuda, ¿no es cierto? Es todo un tema.
2: Un círculo virtuoso.
0: Todo un círculo virtuoso. Así que quiero agradecer también. Habían dos mujeres dueñas de casa que hicieron este curso. Un niño, o sea, un joven de 19 años, que quizás sea el futuro de su trabajo. Y otros jóvenes que también estaban bastante contentos y emocionados porque más allá de recibir la capacitación, lo importante es obtener la certificación. Lo mismo que pasó
2: como hace... como algo concreto que me sirve para...
0: Claro.
2: Es una herramienta nueva.
0: Correcto. Lo mismo que pasó hace como 2 meses atrás, que vinieron también a certificar a los que hicieron el curso de instalaciones de gas, para todo el tema de gasfitería. Entonces también son cosas súper importantes que hay que ver. Bueno, y también contar... Me iba a llamar el Seremi de Obras de Seguridad, pero a lo mejor algo le pasó. Contarte que el día miércoles también, pues el miércoles hubo muchas actividades.
2: Ha estado movidito.
0: Sí, el miércoles tuvimos la inauguración de las cámaras, del oficial de las cámaras que están en el centro y en algunas entradas principales de la comuna. Estas son las cámaras que son más grandes y que giran.
2: Tienen Dios te ama y un gay te graba.
0: Dios te, sí, así se
2: Dios
0: llama.
2: Dios te ama y un gay te graba.
0: Lo que pasa es que con ese nombre se postuló al programa del gobierno regional, donde vienen los dineros, que son más de 20 millones de pesos, donde son cámaras que tienen una resolutividad distinta a las otras cámaras que postularon la Junta de Vecinos y todo ese tema.
2: ¿De alta gama serían estas?
0: De alta gama. Alcanza 1 kilómetro. Mm. Además que tienen un giro de 360 grados y están conectados con la oficina de la PDI en Chillán, directamente. Super. Y también contarte que hay una sala de comando que está en el ex internado, donde se van a funcionar todas estas cámaras. Las cámaras, las grandes, por decir una cosa, y las otras que son todas las que están en la comuna, que son más de 65 cámaras que tenemos en Yungay.
2: No son pocas.
0: Pero siempre existe un poco la incertidumbre de la gente, de que algunos dicen que debería haber una persona que tuviese las 24 horas. Porque... porque serviría como no solamente como prueba de post de lo que pasó, sino también se podría pillar infragante al acto. O sea, se puede, por ejemplo, si hubiese una persona que está a las 24 horas, ¿cierto? Se podría perfectamente estar viendo cuando está saltando un cerco. Y no solamente verla como prueba después que ya la persona saltó el cerco.
2: Claro.
0: Pero eso, lamentablemente, y lo hemos conversado con el alcalde, hay que crear un departamento y los cargos, y ahora viene la nueva modificación de la planta municipal, y ahí debería incorporarse algunos funcionarios para poder tener más
2: eficacia,
0: porque tiene que haber un departamento de seguridad pública, pero para eso se tiene que hacer la transformación de la planta municipal para poder contratar a personas por planta y por responsabilidad administrativa también.
2: Claro.
0: Así que en ese sentido, pero yo creo que es importante, yo cuando llegué de concejal a la comuna había muy pocas cámaras, hoy día, como te digo, ya hay más de 60 cámaras, y estas 10 cámaras que son excelente calidad, que son las que van a servir para que nosotros también estemos un poco atentos a lo que podamos ir haciendo. Contarte también que ese mismo día estuvo la general de zona de carabineros, en la cual se entregaron dos motos nuevas a todo terreno para los carabineros y dos bicicletas que también han llamado bastante la atención. Pero la bicicleta yo también la encuentro que bien te da como una cercanía también.
2: Sí, ¿sí? Y hay que mover el cuerpo también. Sí,
0: aparte de mover el cuerpo, te entrega otra escala.
2: Más cercanía,
0: a lo mejor pueden ir a la plaza o recorrer un poco los barrios o detenerse a conversar con las personas, etcétera. Ahora esto yo creo que es un inicio de, a lo mejor después vamos a tener mucho más bicicletas, vamos también a tener más motos. Estos fueron recursos propios de la municipalidad, se habían comprado hace tiempo, pero se tienen que hacer todo el traspaso, que no es fácil, porque desde una moto que se compra en una tienda se tiene que certificar para poder ser patrimonio de carabinero. Entonces es todo un proceso.
2: Una burocracia.
0: Sí, una burocracia súper grande. Un traspaso, seguramente algún contrato donde la municipalidad entrega eso y en qué condiciones. Hay que ver de la manera que van muriendo también las maquinarias, etcétera. Entonces, no es menor el tema administrativo que se tuvo que hacer para poder
2: entregar las
0: motos. A ver, parece que otro llamado telefónico. ¿Aló?
4: ¿Cómo está? Buenos días.
0: ¿Con quién hablo?
4: Héctor Ponce, Seremi de Seguridad.
0: A mí, Seremi, ya lo estábamos pelando aquí, que no estaba llamando.
4: No, sí, que estoy en un lugar con muy mala señal. Pero
0: está con...
4: Con un pie arriba y una mano levantada.
0: Oye, Rubén, ¿se escucha? Sí, ya, si puede hablar un poco más fuerte, mejor.
4: Ya, pues,
0: oiga, Seremi, bueno, justo estábamos acá conversando con una profesora, con una fonoaudióloga que trabaja en la escuela Fernando Baqueda, ¿no? Y estábamos conversando y justo, como vamos conversando temas misceláneos, estábamos tocando el tema de el día miércoles, que tuvimos varias actividades con usted con referencia a las cámaras y a el equipamiento de carabineros. Cuéntenos un poquito de eso.
4: Bueno, sí, muy buenos días a todos y por supuesto a los oyentes de Radio La Voz de Yungay. El día miércoles estuvimos en la comuna junto al alcalde, don Rafael Cifuentes, y junto a carabineros, principalmente para dos ceremonias bastante importantes para la comuna y para la seguridad de los yungayinos. ¿Cuál fue la entrega de 8 cámaras, inauguración de estas cámaras que se adquirieron a través del gobierno regional en los proyectos que está llevando a cabo?
0: Uh-huh.
4: Y posteriormente nos trasladamos a la cuarta comisaría de Yungay para la donación y entrega que hizo la municipalidad de Yungay, su alcalde y el consejo municipal a carabineros de 2 motos todoterreno y 2 bicicletas que solicitó carabineros.
0: Ya. Oiga, Seremi, hablando un poquito, bueno, estábamos hablando de que las cámaras, las 8 cámaras son de alta gama, pero hay mucha gente que dice, de repente me dice, oye, Fernando, si no hay una persona, por ejemplo, a 24 horas que esté viendo las cámaras, va a ser al final un adorno nomás. ¿Es tan así? ¿Y cómo va el tema? No sé si usted sabe, por supuesto, ahora viene todo el tema de la modificación de las plantas municipales. Entonces, de alguna manera yo creo que cuando ya se tengan que hacer, la municipalidad va a tener que incorporar en la planta municipal para poder generar el departamento de seguridad pública.
4: Sí, por supuesto. Bueno, las cámaras tienen un efecto disuasivo, primero que todo, con respecto a la delincuencia. Ahora, depende mucho también de la cámara, porque mientras mejor sea la resolución, usted con ella puede posteriormente constatar como un factor de prueba a través de las grabaciones que existen en las cámaras.
0: Correcto.
4: Por supuesto que es mucho mejor que estén vigiladas permanentemente las 24 horas para poder activar, pero no sirve de nada estar mirando una cámara si no tenemos conexión a los vehículos de seguridad ciudadana, a Carabineros de Chile, para poder dar la alarma.
0: Claro.
4: Y es por ello también que lo conversamos ese día junto a Álvaro Rivas, de seguridad del gobierno regional, que vamos a través de un proyecto que tiene la Subsecretaría de Prevención del Delito, que es el proyecto Sitia, que es conectar todas estas cámaras a futuro a inteligencia artificial, lo cual nos va a permitir poder estar vigilando en el momento las cámaras y dar las alarmas correspondientes a los números que correspondan.
0: Correcto. Pero sabes que yo creo que lo más importante es ir avanzando. Yo le decía a Jimena que cuando yo llegué a como concejal, prácticamente habían 4 cámaras. Hoy día tenemos 65 o más cámaras que se han adjudicado a las juntas de vecinos por los distintos fondos del gobierno regional. Y estas 8 cámaras que son del gobierno regional, que son mucho más potentes. Entonces, y también hoy día hay una oficina de comando que está en el ex edificio del internado. Y además que también el alcalde contaba que se van a anexar algunos recursos para poder seguir modernizando. Entonces, yo creo que la base está. Y eso es lo importante. La base está. Ahora que tengamos que ir trabajando y mejorando, por supuesto, y en ese sentido les agradezco el apoyo y la asesoría que ustedes van a estar haciendo al municipio y orientando a postular a los distintos fondos para los recursos y poder llegar a tener un comando, por decir algo así, mucho más eficaz.
4: Sí, por supuesto, hay que tender a poder tener en algún momento una sala de monitoreo que esté las 24 horas controlada y vigilada por personal, que ojalá a futuro podamos tener todo esto conectado y con el apoyo de la inteligencia artificial. Para que ustedes sepan, un ojo humano puede estar mirando aproximadamente 8 cámaras simultáneamente, pero la inteligencia artificial más de 120, por lo tanto el cambio es bastante
0: claro,
4: favorable. Ahora sí, hay distintos proyectos a los cuales el municipio va a seguir postulando para poder ir fortaleciendo y reforzando lo que es la seguridad en la comuna, ya que como usted bien decía, hoy en día la comuna cuenta con 74 cámaras de vigilancia.
0: Que no es menor, ¿ah?
4: No, por supuesto, no es menor. Para una comuna como Yungay sigue siendo poco, como siempre, pero por supuesto que es más que lo que, como usted decía, tenían anteriormente.
0: Y eso, Seremi, yo le quiero igual agradecer a todas las juntas de vecinos, a los dirigentes y a la gente que empezó a sentir clamor, justamente miedo, ¿no es cierto? Y empezó a colocar en prioridad los proyectos de cámara. Y también, de mi manera muy personal, asesoré a varias juntas de vecinos para postular justamente a los proyectos del gobierno regional del 8%, como por ejemplo Ranchillo Bajo, que postulamos junto al presidente, también hace 3 años atrás con la Junta de Vecinos el 12 de octubre, que fue uno de los primeros proyectitos que me sentí tan contento porque lo hicimos junto con los dirigentes. Entonces también destacar a los dirigentes y destacar a la gente, porque generalmente nosotros tenemos que hacer escuchar lo que la gente necesita y eso transformarlo en prioridad y en proyecto.
4: Sí, por supuesto, eso es un excelente trabajo que se realiza a través de las juntas de vecinos, a través de la Unión Comunal de Juntas de Vecinos, de las asociaciones, y aprovecho la oportunidad de hacer un llamado a la Cámara de Comercio de Yungay.
0: ¿Ya?
4: De estas 8 cámaras que se instalaron o se inauguraron la semana, muchas de ellas están apuntados a lo que es las calles principales, donde está la mayor cantidad de locales comerciales en la comuna de Yungay. Pero hoy en día en Yungay no existe una directiva de esta asociación. Por lo tanto, es bueno que se conformen y puedan tener dirigentes para poder seguir aumentando las capacidades que se tienen para la comuna.
0: Correcto. Bueno, Seremi, también felicitar a Carabineros que por la obtención de estas dos motos, de estas dos bicicletas, que también todo lo que llegue a Carabineros incluso es poco, ¿no es cierto? Pero súper importante dos elementos, sobre todo las motos que pueden llegar a cualquier parte.
4: Eso es lo importante para Carabineros, es marcar presencia, llegar con

0: señor Ponce, era de que todos estos recursos fueron propios, fueron de la municipalidad hacia Carabineros, y también recalcar que la municipalidad, junto con, o sea, el alcalde, la administración, junto con los concejales, hace 2 años atrás o un poquito más a lo mejor, autorizamos recursos para poder hacer los estudios de suelo, que también la municipalidad cooperó para la futura construcción de la comisaría, que es uno de los edificios que está más viejito, por decir algo así, de Yungay, y que se va a construir de nuevamente, y que también espero que se tome un poco la misma espacialidad que tiene hoy día la comisaría, con estos corredores que eran parte de la arquitectura colonial de esta zona. Pero también quiero recalcar eso, porque esto es un proyecto de la institución. Ellos son los que tienen que construir, pero la municipalidad también está aportando en algunas cosas, como en los estudios de calicata y de suelo, estudios de suelo, que no fue menor, fueron cerca de 10 millones de pesos para poder realizar estos estudios.
1: Sí, por supuesto, eso es lo importante, cuando las entidades, las organizaciones se unen para poder llevar a cabo estos proyectos. Aquí, como usted bien dice, la municipalidad tiene su parte, Carabineros a través de sus unidades de proyectos también está haciendo lo suyo, y por supuesto esperamos muy pronto tener buenas noticias de que se empiece a licitar lo que es la construcción de un nuevo cuartel para la cuarta comisaría de Yungay.
0: Qué bueno, ¿ah? Oiga, antes de despedirnos ya, me gustaría que nos hiciera un pequeño resumen final sobre el tema de la contingencia de la emergencia, de lo que pasó con el tornado y de cómo ya está todo eso.
1: Bueno, ustedes saben que con respecto al tornado tuvimos más de 30 afectaciones a viviendas, 5 de ellas que fueron por pérdida total, las cuales ya le han llegado a las familias las casas de emergencia que está entregando, en este caso, Senapred.
0: ¿Ya?
1: Fuimos a la comuna a hacer entrega de estas casas. Se activaron los bonos correspondientes también para la emergencia, bonos de enseres, bonos de reparación y todo lo que se refería a los kits de reparaciones, que lo primero que se activó al día siguiente de la emergencia fueron los kits de techo, que era lo que más necesitaba la gente, y por supuesto también se estuvo en la comuna entregando kit de alimentación, kit de aseo, de plástico, carbón y otros elementos que estaban dispuestos para este tipo de emergencia. Y lo quiero destacar aquí, que así como se activó prontamente la ayuda de Senapred, también la municipalidad tuvo una actividad muy importante, que fue distribuir estos medios, y se hizo al día siguiente de la emergencia, se empezó con este trabajo.
0: Ya. Entonces, se podría decir que todo lo que es la ayuda, todo lo que es el tema administrativo, está ya listo.
1: Sí, sí, el tema administrativo, bueno, la municipalidad inició de inmediato la confección de las fichas, posteriormente tuvimos el apoyo del gobierno a través de lo que correspondía para terminar las fichas FIDE, y posteriormente estuvo incluso allá los seremis de vivienda y el seremi que tiene que ver con la ayuda social, y estuvieron trabajando en la comuna para entregar lo más pronto posible los elementos que se requería y que le llegara directamente a las familias.
0: Bueno, y para terminar ya, un mensaje último de seguridad para las fiestas patrias. Y un abrazo gigante para usted, para su familia, que lo pase súper bien y siga con la misma fuerza de siempre, y lo esperamos acá en terreno en Yungay. Ojalá que cuando vengan nos avisen para poder también conversar con usted y salir a terreno con ustedes.
1: Por supuesto, siempre estamos avisando como seremi de seguridad pública a los concejales, al alcalde, por supuesto, como dueño de casa, cuando estamos trabajando en la comuna, en los diversos operativos que tenemos, y sobre todo ahora en Fiestas Patrias, que vamos a estar fiscalizando las actividades que hay de celebraciones, y principalmente solicitarle a todos los yungayinos, cumplan por favor con lo que está estipulado en la ley. Si va a beber, no maneje, entrega las llaves, y por favor cumplan con los horarios también dispuestos para que no tengamos ningún problema y realmente estas fiestas patrias sean una celebración en familia, con seguridad, por supuesto.

0: y disfrutando de todos los espectáculos que la comuna tiene previstos para ustedes.
1: Listo. Muchísimas gracias, Seremi. Páselo bien también en familia. Y ya en su casa ahí podrá celebrar como buen chileno también con su buena chichita o su buen chacito.
0: Por supuesto, en algún momento tendremos que hacerlo.
1: Ya, listo, muchas gracias por su llamada.
0: Gracias, hasta luego.
1: Listo, hasta luego.
0: Para todos los yungallinos.
1: Listo, gracias a usted. Bueno, Jimena, es importante también que las autoridades regionales nos expliquen, nos hablen las cosas que están haciendo. Mira, quiero pasar un datito de una amiga, de la Mari. Dice, hola, buenos días. Para hoy tenemos venta de empanadas de pollo y de vacuno con carne picada, con deliveries gratis a partir de las 12 a 30 horas por Yungay. Valor 2.500 y fue una reserva el 9870-29425. 9870-29425. Y a las personas que tengan mi contacto, si quieren empanadita, yo les envío el WhatsApp y para allá.
2: Muchas gracias.
1: ¿Te falta alguna cosita para ir terminando?
2: Sí. Cerrar diciendo que también para ir finalizando el mes de la identidad en nuestra escuela, el miércoles 30 de septiembre tenemos una actividad que se ha denominado Aulas con Memoria, que consiste en reconocer a personas que han pasado por nuestra escuela y que han dejado huella. Entonces, este miércoles 30 vamos a llegar a 47 espacios.
1: Ah, sí, me contaron.
2: 47 espacios que rinden homenaje a la memoria histórica de la escuela, en el sentido que son personas que han pasado y que han dejado algo importante. Correcto. Entonces, en homenaje a eso. Y el sectorial de Cueca, no me gustaría irme sin hablar de eso, porque me enviaron para acá con esa intención también.
1: Ya, cuéntanos.
2: El sectorial de Cuecas que vivimos el pasado martes. ¿Sí? Fue una actividad que fue organizada por nuestra escuela Fernando Baquedano, con el gentil patrocinio de la Municipalidad de Yungay y también con la colaboración, obviamente, del SLEP Valle de Guillín, que se realizó en el multiuso, donde participaron parejas representantes de la comuna de San Ignacio, Pemuco y Yungay.
1: Ya.
2: Ya, entonces me voy a permitir este espacio para felicitar nuevamente a los ganadores de la comuna de Yungay, que en la categoría de enseñanza básica quedó el primer lugar en un estudiante de nuestra escuela, Víctor Valenzuela, y también estudiante de nuestra escuela, Fernanda Venegas.
1: Ya.
2: En la categoría Cueca Enseñanza Media, el premio se quedó para el Liceo de Yungay a través de la pareja Tomás Cádiz y Francisca Cárez. Y en la categoría lugareña, el premio se fue hasta Campanario porque los estudiantes del Liceo de Campanario obtuvieron en el primer lugar la señorita Catalina Carriel y Fernando Pavés.
1: Mira, qué bueno, ¿ah?
2: Sí. Entonces, felicitarlos nuevamente, aprovechar este espacio para eso.
1: Mira, qué interesante. ¿Y resultó todo bien?
2: Resultó todo muy precioso, lo pasamos muy bien, terminamos muy contentos porque también niños de nuestra escuela obtuvieron ahí un primer lugar en la categoría básica.
1: Bueno, como te fijas, hoy día hemos conversado de todo un poco, lo que pasó en la semana, así que eso es súper importante. También les quiero enviar un saludo cariñoso al Club de Adultos Mayor de San Antonio, que mañana van a tener un encuentro donde van a compartir una tarde, donde se van a servir una rica empanada y donde también siempre están juntos ellos, que es súper importante pasarlo bien, además. Así que le envío un cariñoso saludo al Club de Adulto Mayor de San Antonio y mañana también los voy a acompañar un ratito a ellos. También mañana es importante un... Ya. A ver, levantemos el teléfono, pues. A ver.
3: Hola, buenos días. Buenos días todavía.
1: Sí, a un minuto de buenas tardes.
3: Buenas tardes. Oye, consulto, ¿dónde se tienen que inscribir los jóvenes para el concurso de cueca?
1: ¿Para el concurso de cueca de la Chabelita del 18?
3: Sí.
1: Uy, me pilló, pero llámeme en un ratito más.
3: Por favor, porque me hicieron la consulta, sí, a mí me dejaron el encargo.
1: Ya.
3: De consultar acá, porque las personas que quieren participar no son de acá, o sea, no estudian acá, pero están lejos.
1: Pero ¿a qué concurso?
3: Al concurso de cueca que hacen en el multiuso.
1: ¿El día 18?
3: 18, sí.
1: Ah, pues yo tengo entendido que se inscriben ahí en el lugar.
2: Presencial.
1: Sí.
3: Bien.
1: Sí.
3: De forma presencial.
1: Sí. Sí, además, o sea, por ejemplo, si llega una pareja ahí una hora antes, se inscribe. Porque no es como con categoría que sean estudiantes, que sean esto, no, es un concurso comunal.
3: Sí, por eso.
1: Sí.
3: Pertenecen a la comuna.
1: Correcto. Así que igual les voy a preguntar, pero yo tengo entendido, porque yo el año antepasado iba a participar. Y después no participé porque me dio vergüenza. y vi harta gente que se estaba inscribiendo en el mismo momento.
3: Ya.
1: Ahí se inscriben y les pasan los numeritos números y todo eso. Pero de todas maneras lo voy a averiguar.
3: Ya, listo.
1: ¿Y con quién hablo yo?
3: Con una ciudadana yungallita.
1: Ya, pues, ciudadana yungallita. Un abrazo grande y páselo súper bien, ¿ya?
3: Igual.
1: Listo, chao, cuídate, chao. Igual tú.
2: Y que está bien arrepentirse igual de bailar, ¿sí o no?
1: Sí.
2: Si para eso son las esquinas también.
1: Sí, sí. Bueno, decirte que mañana también empieza el campeonato comunal de Rayuela, que siempre se organiza para el día de los del 18 de septiembre, donde ahí van a estar todos en la cancha de ese doble, así que van a estar todas los grupos, los clubes, que son como 5 o 6, junto a Campanario. Ahí están toda la tarde, lo pasan bien, concursan y después se hace la premiación para poder qué equipo se lleva la anhelada copa. También quiero enviarle un saludo cariñoso a la Junta de Vecinos de San Antonio, donde tiene el... Quiero enviarle un... que estaba escuchando otra cosita. Quiero enviarle un cariñoso saludo a la Junta de Vecinos de San Antonio, que mañana tienen hoy día, a las 3 de la tarde, tienen una ceremonia del Fondeve 2026, donde dice mi basura, mi responsabilidad, y que es la entrega de contenedores de basura para las personas que son de la Junta de Vecinos. A mí me habían invitado, el cual agradezco mucho la invitación, pero por temas no voy a poder ir porque también tenía una invitación antes a Campanario, donde son mis ahijados también, un grupo. Y también enviar un cariñoso saludo a la Junta de Vecinos de la 12 de octubre, que hoy día tienen su reunión mensual y que donde están siempre haciendo sus temas importantes para la comuna. Y saludar al Club de Adultos Mayores de Ranchillo Bajo, que son los adultos mayores del Salto y Tata, así se llaman, que también hoy día están con su reunión mensual y que también soy padrino de ellos. Así que le envío un cariñoso saludo a mis ahijados ahí de Ranchillo Bajo, que también prontamente van a hacer un viajecito ahí a Quillón, que se adjudicaron un proyecto de la municipalidad.
2: Bueno.
1: Sí, al final es lo que tienen que hacer los adultos mayores.
2: Sí.
1: Y eso también, bueno, saludar a toda la gente, que lo pasemos bien, saludar en especial a mi colega, señora Juana Sandoval, que hemos ido a varias... reuniones juntos, así que desearle, está un poquito complicada, un poquito enferma, pero enviarle todo el power necesario para ella también. Y eso más que nada, decirles que nos cuidemos, no, nunca está más, está de más decirlo, no. Que las ramadas se van a cerrar a las 2 de la mañana, pero yo creo que una instancia también para que la familia vaya más temprano. Vayan a tomar once.
2: Está rica la luz del día.
1: Claro, a caminar, a recorrer, van a ver, a leer los volantines, ver las carreras. Y así también ya a las 9, a las 10 de la noche pueden empezar perfectamente el bailoteo y tienen hasta las 2 de la mañana para hacerlo. No ir a las 12, por ejemplo, ¿para qué?
2: Al límite, no.
1: No, pues yo creo que es una buena opción de ir más temprano, Rubén. Sí. ¿Cómo estás tú, Rubén? ¿Que te vas a quedar acá en la comuna? ¿Sí? Ya. Bueno, como te digo, hay varias... En esta semana tuvimos muchas actividades. En la semana que viene, las dos fuertes son los actos principales. Así que un cariñoso saludo a todos nomás. Y Eso.
2: Y feliz. Agradecer la audiencia, los radioescuchas, a usted por el espacio que nos permite, bueno, vengo en representación de la escuela, entonces poder explicar que la escuela Fernando Baquedano entiende la educación más allá del aula, ¿cierto? Salimos a hacer vida, experiencias vivas afuera, con los integrantes de la comuna, en el marco también de nuestro sello de identidad y a través del rescate de nuestras tradiciones. Así que súper agradecida.
1: Sí, y ayer justamente hablábamos con apoderados de la escuela, o sea, ese día el miércoles, que justamente muchas veces, a lo mejor hoy día, introducirle textos gigantes a los niños, al final no vas a lograr nada. Entonces, final, claro, entonces ellos aprenden la historia jugando,
2: poniéndose
1: como niños,
2: claro. Aprendiéndose el parlamento, y el compañero que escucha, el amigo que escucha también a través del vínculo y de la emoción, le queda durante más tiempo, ¿cierto?, este aprendizaje sobre lo que tengamos que aprender.
1: Y los niños más chicos jugando. Aprenden jugando, entonces sí. Como dices tú, se van a acordar mucho más porque el mismo niño que personificó un personaje
2: lo sintió.
1: Él lo va a saber toda la vida, al final no se le va a olvidar.
2: No se lo olvida.
1: Así que yo también quiero agradecerles mucho a ustedes, como Escuela Fernando Baquedano, haber estado hoy día acá. Pero también quiero agradecer y saludar y felicitar a todos los colegios de Yungay, escuelas rurales, liceos, colegios, subvencionados particulares, porque todos hicieron la más linda versión de Fiestas Patrias, sí, con cariño. Y eso es importante, porque el sentido de identidad debe venir de niñito.
2: Y nos reúne, nos hace más conscientes, más respetuosos con nuestro entorno.
1: Pinares también va a tener el día martes su fiesta. Así que increíble cómo los chicos se organizan con el apoyo siempre de los apoderados, sí, y también de familia. Todos los trabajadores de los establecimientos educacionales.
2: Solo agregar que Matices de Identidad, que es esta celebración que hace la escuela, que ahora cae el 29 de septiembre, esta sería su 14ª versión.
1: Ya, se la enviaron ahí, por ahí.
2: Sí.
1: 14, ya sí. 14 versiones.
2: 14 versiones. Mira. Está bien dicho, 14ava no, es decimocuarta.
1: Decimocuarta.
2: Sí, el otro es un chamuyo.
1: Aquí. Un chamuyo nomás. Oye, también felicitar a tu pareja, pues. Que,
2: muchas gracias.
1: Que bueno, aquí también estuvo en la radio y que él se ha estado destacando bastante a nivel regional. Fue premiado. Así que
2: pues la Seremía del Patrimonio, Cultura y las Artes, sí, el premio regional como en la categoría de artista emergente.
1: Tiene que estar muy contento.
2: Está muy feliz.
1: ¿Cuál es el nombre de él?
2: César Pavés, César Alvarado.
1: César Pavés Alvarado, que lo tuvimos aquí en radio, que ha sido un buen aporte para la comuna con una actividad que no estaba, por decir así, difundida y explotada en esta comuna. Así que le envío un abrazo gigante. Estamos comprometidos para hacer un programa más adelante con algunas cantoras,
2: cantores,
1: sí,
2: populares.
1: Y con una señora que reza los rosarios antiguos.
2: Patrimonio vivo.
1: Sí, así que me mandó un WhatsApp recordando y me dijo, acuérdese que tenemos un programa.
2: No se
1: así
2: le vaya que a estar olvidando.
1: Un cariñoso saludo, una gran persona. Me cae muy bien tu pololo. Así que un abrazo para él también.
2: Ya, pues,
1: así que
2: le transmitiré los cariños. Y un cariñoso saludo para nuestro director.
1: Para Don Zoilito y sí, la raza
2: Val Oces. Que está escuchando el programa, así que sí. Tenga un buen sábado.
1: Sí, pues lo queríamos tener acá a Zoilo, pero otro día. Ah, está escribiendo.
2: Ay,
1: sí,
2: qué
1: que a Zoilo le gusta la radio.
2: Sí,
1: aparte que le pone una entonación distinta.
2: Sí, lo hace super. Mucho mejor que nosotros.
1: Oye, Rubén, pregunta técnica. Bueno, es lógico, el otro sábado no tenemos programa. Así que vamos a pasar en banda. Así que un abrazo gigante para toda la gente, para toda la sintonía de Radio Escucha, de Radio La Voz de Yungay. que hemos estado aquí haciendo estos programas, avanzando de a poquitito, trayendo las noticias, las cosas que a la gente le interesa, y sobre todo que sea un espacio que sea útil para el que quiera venir. Yo siempre he dicho, pueden venir organizaciones, pueden venir personas naturales, etcétera.
2: Sin personalidad jurídica también. Sin personalidad se puede venir jurídica, a este programa. Sí.
1: Pueden venir a vender sus cositas para acá también. Oye, saludar igual a la iglesia de Campanario, que la semana pasada tuvieron su culto de acción de gracia. Mañana también va a estar el culto de acción de gracia de la Cañada, del pastor Bucarey. Así que todo relacionado con este tema de fiestas patrias, que de alguna manera es una de las fechas más importantes, sí, de todos nosotros, sí, desde que nacimos.
2: Sí. Así es un que, motor como de alegría, entusiasmo, de reunión.
1: No, y lo otro, el tema de lo fuerte que es la parte de la patria, pues chiquillos, porque resulta que yo tengo varios amigos en el extranjero. Tengo varios amigos en el extranjero o en las mismas redes sociales, se ve cuando con emoción ese día se visten, hacen empanadas en China, en Tailandia, en Grecia, no sé dónde, en todos lados. O muchos piden sus vacaciones para poder venir viajando acá, y cuando llegan a Chile o cuando están aterrizando en Chile, en Santiago, se emocionan de manera...
2: Y lloran.
1: Lloran y de manera... Sí. Imagínate estar años fuera de tu comuna y que de tu país, y que llegue ya cruzando la cordillera o escuchando ese sonido del piloto que dice bienvenido a la ciudad de Santiago de Chile. Emocionante. Así que muchas gracias.
2: A usted.
1: Mi hermana te envía saludos, la Ángela Cabezas.
2: Ay, es que nos queremos tanto.
1: Dicen que se quieren muchísimo.
2: Sí, somos uña y mugre.
1: ¿Aló? ¿Con quién hablo yo? Hola, vos, Sergito. Aquí andamos, mi guayito. Dígame. Aquí están los micrófonos.
4: Ya que hoy día comienzo con mi venta de mote con huesillo.
1: Mote con huesillo.
4: Sí, aquí en la población del Roble.
1: En la población del Roble.
4: Al frente del estadio.
1: Ya, en la población del Roble, al frente del estadio, mote con huesillo con don Sergio Bursi.
4: Correcto, señor.
1: El mismo que se disfraza de viejo pascuero, ¿no?
4: No sé, está aquí, güey.
1: Oye, mi huesito, ¿a cuánto el mote?
4: A 2000.
1: A 2000. ¿El ladito?
4: El ladito es el idea.
1: Ya, ¿dónde vaya a estar?
4: Aquí en mi casa, tengo un pedacito de terraza ahí.
1: ¿Al frente del estadio?
4: Sí, en el pasaje MDF que eran.
1: Ah, ya, en el pasaje MDF.
4: En toda la esquina.
1: Ya, ahí vaya a estar comiendo, o sea, vendiendo motecito.
4: Toda la temporada, señor.
1: Ah, ¿toda la temporada?
4: No, yo trabajo toda la temporada.
1: Ah, ya pues. Listo, pues un agrado que promuevas tu emprendimiento, pues.
4: Sí, pues.
1: Y que te vaya súper bien, y saludo a tu señora.
4: Muchas gracias, hijo.
1: Listo. Cuídate, chao, mucho. Sergio, cuídate.
4: Chao, chao.
1: Bueno, chiquillos, nos vamos, y feliz 18 de septiembre para todos y todas.

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12: 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Aislarse de la República si posee un inversor o grupo generador, evitando someter a nuestros trabajadores a riesgos de electrocución. En caso que los trabajos finalicen antes de los horarios programados, las instalaciones serán energizadas para recuperar el servicio a la brevedad. Frontel lamenta los inconvenientes y le recuerda que está trabajando para dar un mejor servicio. Con gran satisfacción ya estamos dando por finalizado el proyecto Formación Deportiva Integral Panteras. Durante su ejecución, decenas de participantes mujeres pudieron mejorar su condición física, fortalecer sus habilidades deportivas y generar nuevas redes de apoyo y compañerismo. Compartimos el testimonio de nuestras participantes.
4: Hola, mi nombre es Gabriela, he estado asistiendo a los entrenamientos del proyecto de formación deportiva de Pantera y ha sido muy beneficiario para mí, ya que me he sentido más activa, aparte que es una terapia que mentalmente uno se siente de mil maravillas junto a las chicas. Así que estoy muy muy feliz de ser parte de este gran grupo.
5: Hola, me llamo Susana, tengo 60 años. Hace algunos meses participo en la escuela de fútbol Pantera. Me gusta porque se hace harta actividad física. Muchas gracias a lo que hacen posible este proyecto.
13: Hola, mi nombre es Pamela Valenzuela. Estoy muy contenta de poder participar de los entrenamientos de fútbol, lo cual estoy feliz por todo lo adquirido y aprendido y por todas las técnicas de juego que se nos enseña. Así que muchas gracias por todo.
12: Panteras Fútbol Club agradece profundamente al gobierno regional de Ñuble por confiar en este proyecto y contribuir al bienestar de tantas mujeres de nuestra comuna. Esta iniciativa es realizada con el apoyo del gobierno regional de Ñuble.
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0: La comuna de Yungay está fuertemente marcada por la presencia de ríos importantes que determinan sus límites y a la vez permiten la presencia de accidentes de interés como saltos, saltillos, valles y lagunas. Uno de sus cursos fluviales de importancia en la comuna es el río Cholhuán, de régimen mixto pluvial y nivoso. En su parte media superior se caracteriza por la profundidad y altura del valle. En esta zona se origina el sistema hidrográfico de la cuenca del río Itata, que recibe como afluentes a elementales ríos de la provincia para finalmente desembocar en el Océano Pacífico. La ciudad está rodeada de cursos de agua superficiales. El río Trilaleo tiene caudal moderado, nace en la cordillera media, presenta régimen mixto y fluye cerca de Yungay. Cursos de drenaje menores son el río Panqueco, que recorre el límite norte de la ciudad de Yungay, y el río Panquequillo, por el sur. Otros cursos interiores de régimen fluvial y de longitudes variables son los esteros Camarones y Las Ánimas. Entre los ríos destacados y turísticos se encuentra el Valle de las Vacas, con hermosos paisajes y gran calidad de atendimiento. Un río largo que recorre muchos kilómetros. También destaca el Salto del Laja. Estamos solo a 30 minutos desde la 5 Sur en Cabrero. Ven y conoce nuestra comuna. 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

0: salud.
1: Hey, nos volvimos locos, loco. 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
1: ¿Ah, sí?
3: Hey, mírame.

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0: comuna de la zona central de Chile, ubicada en la provincia de Diguillín, región de Ñuble, insertada en el glacio fluvio volcánico entre dos grandes macizos, el Chillán y Antuco. Cuenta con un clima templado, con nevados en invierno y marcada por importantes ríos que le invitan a disfrutar de sus cristalinas aguas. Ven, conoce nuestra comuna. 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

y ya volvemos. 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
0: Hola, ¿qué tal, amigos? Buenas tardes. Bienvenidos a esta hora a compartir con nosotros las canciones en la voz de Yungay, gentileza de la importadora Belén, en Angamo 02, esquina Ángeles, aquí en Yungay.

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Continuamos esta tarde compartiendo esta selección de canciones para usted que está en sintonía de La Voz de Yungay. 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

0: Señor. Gracias. Gracias.
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Es el 102.7, la voz de Yungay. Estamos ahí en directo desde el Rally 2026, este rally vivo vivo. Estamos en estos momentos rumbo a la caravana ya para acampar, lo que va a ser el día de mañana domingo. Hoy día tuvimos una fecha bastante especial donde tuvimos varios accidentes entre los automovilistas, ¿cierto?, de los railistas, pero estuvo muy bueno, un marco de público impresionante. Gente de Yungay andaba bastante también. Saludamos a varios vecinos que están presentes aquí en este rally, y ahora nos vamos a la siguiente etapa que nos corresponde el día domingo para mañana. Se espera también un marco de público bastante grande, estaba lleno cada curva, que había mucha gente, mucha. Así que la invitación, ¿cierto?, para que en otra oportunidad los yungayinos se atrevan a venir a este rally, porque realmente es algo especial, donde no corren los vehículos a 50 kilómetros por hora, sino que mucho más, ellos pasan a una velocidad pero extraordinaria, que le diga, y por caminos de ripio más encima. Así que la invitación está, un saludo muy especial para toda la gente que nos sigue, y en un momento más, cierto, entre el lunes o martes ya vamos a empezar a subir los videos para que a quienes no puedan asistir, cierto, no puedan estar presentes aquí, hay personas que les gustaría estar y a lo mejor están en camita, pero le vamos a mostrar estos videos a través de la voz de Yungay, ¿ya? Me comprometo entonces ahí a subirlos al Facebook de la radio, ¿cierto?, y poder mostrar estos videos. Bien, pues, el 102.7 de Yungay, estamos juntos, ¿cierto?, a don Juan Quesada, también van un jeep por ahí para atrás, con Felipe Quesada, Rodrigo Quesada, que les habla Nelson, también está nuestro amigo Jaime Urbano, ¿cierto?, con su familia, anda en tremenda camioneta, digan, una Mahindra con un carrito atrás, así que le enviamos también un saludito para él. Bueno, y harta gente de Yungay también que nos ha tocado estar con ellos en esta oportunidad. Vamos a continuar con ustedes con la buena música. Bueno, un saludo especial, ¿cierto?, para quienes siguen también la compañía del 102.7.

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mis chavas y mis cuates, hemos llegado al final de un programa más con la mejor selección de la música ranchera. Nos encontramos pronto en su programa Canta México. ¡Oh!

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4: Hola, hola, ¿qué tal? Ya estamos listos para iniciar nuestro programa. Quiero darle las gracias a Dios, a la naturaleza, por esa maravilla linda de la nieve, de todo, que los niños se festejaron en Farallones, en Santiago, la isla de Maipo, en diferentes lugares. Entonces eso es muy lindo, porque jugar con la nieve, disfrutarlo, es un aire libre, limpio, limpiar los pulmones, estar bien, así que muchas felicidades para todas las personas que lo disfrutaron. Mis nietos fueron, lo disfrutaron todos. Bueno, yo acá no pude, porque siempre tengo que estar trabajando, poniéndole el hombro como buena chilena para solucionarle todos los problemas más difíciles que usted puede tener en su vida. Hay mucha gente que me ha llegado a mi centro de orientación en diferentes partes, en Chillán, en Quirihue, en Cauquenes, en Santiago. Y fíjese que el tema central, la pérdida de dinero. Sí, vamos al grano, la pérdida de dinero. ¿Cómo se puede perder 150, 120 a las personas de la tercera edad viviendo dos o tres personas en la casa? Hay otra cosa más que me tocó, porque tengo que comentarle las cosas que están pasando para que tengan cuidado ustedes, sobre todo las personas adultas que son igual que mí. Entonces, que se pierde la plata, que le van sacando de a poquito, entonces con esfuerzo, con sacrificio. Eso tienen para pagar el sustento, para comprar sus remedios, para el gas, para el agua, para la luz, para el teléfono. Entonces yo digo, ¿de qué estamos hablando? Bueno, en todo caso, en la Asociación de Parapsicología se hizo rápidamente un encuentro fugaz, porque hagamos las cosas fugazmente, y fíjese que ya están preparando el talismán para que las personas no roben, no les vayan a robar ningún pesito. Así que todas las personas integrantes que realmente están escuchando este programa, les voy a decir a todas esas personitas que sacan de 10, de 20, de 50, de 100, 150 los abuelos, ya a través de todos mis centros de orientaciones que anteriormente los nombré, entonces se les va a acabar la gallinita de los huevos de oro, porque realmente va a llegar este talismán a solucionar. También hay otra cosa que me llamó estos martes hoy, martes mañana, martes toda la semana. Fíjese que estamos tanto comprobando las cosas de la envidia, la intriga. No busque por aquí ni busque por allá, señora, si a veces la misma familia está el propio enemigo. A usted por delante lo alan y por detrás le meten las puñaladas. Si ese es su problema, también vengan a inscribirse con el talismán para restar contra la envidia.
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4: Vamos rápidamente con la correspondencia de este día. Y esta carta dice: sí, a lo mejor tiempo atrás me fue a ver, quedó desconforme con el servicio. Venga, dígame su problema y juntos lo vamos a solucionar. Señora Charazani, le queremos dar las gracias a usted, profesor Andrew, y a todo su equipo de Orientando su Destino, su felicidad, ya que el año pasado mi papá puso una, un negocito y le fue muy bien. Pagó las deudas, salió de todas las calditas que tenía, todo lo que tenía, y los extras también, de los hijitos extras que también pagó las pensiones alimenticias y le sirvió todo. Pero ¿sabe qué pasó? Una cosa, que a mi papá, no sé si lo sacaron, no sé qué pasó, por eso mi papá me dijo que le escribiera nuevamente, si le pueden traer lo más pronto el talismán para que le vaya bien el emprendimiento del negocio, ya que de que perdió el amuleto se vinieron muchas cosas abajo. Esperando una pronta respuesta y muchas gracias por el servicio, por el apoyo que los brindó, que yo era una persona netamente desconfiada, pero después viendo el resultado de mi padre, por favor, ayúdelo nuevamente. Bueno, ese talismán es personalizado, en todo caso a nadie le va a servir, porque es para la energía de tu papá, por algo va con los dos nombres, los dos apellidos, la fecha de nacimiento, la dirección, la proyección que él quería, todo se le hizo en el talismán. Entonces la persona que tomó ese talismán va a quedar netamente neutralizado.
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4: Bueno, vamos rápidamente con las novedades que tenemos acá en Cauquenes. Hoy el otro día, bueno, los comerciantes todos se quejaban porque está muy mala la situación en Cauquenes. Las moneditas, el billetito ya no está, y uno como también está trabajando ahí. Pero lo que me llamó el otro día la osadía de otras personas que vienen de otro lado a ponerme papeles a mi consulta para decir que yo trabajo de las 10 a las 2 en horario continuado. Tengan cuidado si ustedes encuentran un papel en mi oficina y que diga: Charazani se trasladó a tal oficina y atiende hasta las 7 de la tarde. Por favor, tengan mucha consideración, porque yo voy a responder con la gente que está atendiéndose conmigo. La gente que yo no conozco y que le estén pasando cosas y estén ganando dinero a costillas mías, no puede ser. Yo no sé, estas personas, el otro día ya tuve un enfrentamiento. Las pillé, pero chanchita. Porque no se le olvide que yo soy astróloga, mentalista, orientador espiritual y a la vez tengo clarividencia. Ojo, no se metan. Ahora ustedes, si vienen mandadas, las mandó otra persona, por favor, esas personas que a usted las mandan, las están utilizando. Y nosotros los chilenos decimos, cuando la utilizan, son goma. Por ir a buscar a poner un papel para que me lleven la gente, no. Yo hago responsable mi persona con mi equipo, pero más allá ya no puedo responder. Ya esta es la segunda vez que me enfrento a este caso. Entonces yo tengo que decirle a las personas que tengan mucho cuidado, porque yo trabajo y me retiro y me voy hacia Santiago todos los días miércoles.
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4: Vamos rápidamente con la correspondencia. A lo mejor tiempo atrás escribieron, no tuvieron respuesta. Preste atención porque esta carta puede ser la de usted. Profesor Andrés, espero que recibo de la presente se encuentre muy bien. A la señora Charazani y al equipo de Orientando su Destino le mandamos un fuertoso abrazo y un besito. Bueno, le contaré que hemos tenido bastantes problemas con un hijo. Nos saca la plata del negocio. A mi marido le vendió la moto. Fue donde una hija mía que estaba en una fiesta y le sacó dinero. Nosotros como padres ya estamos muy desesperados, muy angustiados, porque ya no sabemos qué hacer. Sabemos que mi hijo anda por mal camino, que ya está perdido netamente. Dejó su universidad, imagínense, le faltaba un año para recibirse de abogado y cayó en todo lo que es el mundo de la droga. ¿Qué no hemos hecho como madre, como padre, como abuelo? ¿Qué no hemos hecho? ¿A dónde no hemos ido? Pero lamentablemente nada lo ha resultado. Por ahí usted estuvo haciendo unos tratamientos con la señora Charazani y hemos visto los resultados. Le mando los datos personales, pero por esto no los diga. Se despide el hombre desde acá, el desesperado por salvar su matrimonio. Bueno, un saludo muy en especial a Yungay y a todos sus alrededores, ¿eh? Ah, me mandaron de supermercado, sí, lo estoy viendo, ¿eh? Que hay bastante promociones en Yungay. Sí, y también le doy las gracias a este señor porque los facilita de que mandamos los amuletos, mandamos las encomiendas y llegan a este supermercado. Así que hoy por ti, mañana por mí. Muchas gracias. Estuvimos haciendo un estudio por intermedio de la grafología y el perfil caligráfico de la letra. Y fíjese que hemos encontrado que hay una pauta que podríamos ayudar a su hijo. Ahora, lo más importante para nosotros, si él quisiera hacerse tratamiento con nosotros. Ahora, si él no puede venir, pueden venir ustedes. ¿Y qué requeriríamos? Tome lápiz y cuaderno, mire lo que no se anota, se olvida. Este tratamiento dura 40 días y 40 noches. Sí. Igual que la Arca de Noé, 40 días y 40 noches. Es el tratamiento que tenemos nosotros para la drogadicción, para sacarlo. Hay que luchar, hay que ponerle empeño, hay que machacarse el lomo bastante. Requerimos una prenda, dos fotos del dormitorio donde no importa que esté acostado como esté el estado de, pero necesitamos dos fotos del dormitorio. También requerimos una prenda de él. Puede ser una prenda, una camiseta, lo que sea, calcetines, pero siempre todo que ya esté usado por él. También requiero la plantilla de la zapatilla, el zapato, la charla, lo que él tenga, pero también del pie izquierdo. Sí, todo lo que es el pie izquierdo. En estos tiempos que estamos, ¿cierto?, hay mucho movimiento también planetario que lo ayuda bastante a sacar a todas estas personas viciosas. Y cuente con nosotros las veces que usted lo requieran.
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Esperamos que nuestros programas hayan sido de vuestro completo agrado durante estas horas que hemos estado acompañándoles. Mientras ustedes descansan, nuestros periodistas, corresponsales y técnicos continúan trabajando para que dentro de algunas horas nuestros felices auditores puedan disfrutar de nuestra excelente programación musical y noticiosa totalmente renovada. Radio La Voz de Yungay agradece la correspondencia y saludos de sus auditores. 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
1: Son las 8 de la tarde con un minuto.
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0: Son las 8 de la tarde con 29 minutos.
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